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buen sábado para todos. Cultores del post-punk y el dark wave que ya no tienen nada que demostrar, combinados con los que bebieron de su influencia ochentera, The Cure, Psychedelic Furs, obras de este siglo junto a Motorama de Rusia y Dave de Estados Unidos, con sonidos muy diferentes pero que beben de la misma cepa. Y ellos nos decían bienvenidos a este nuevo encuentro por Radio La Tapanana, lo que es la influencia de la buena época. Y hoy estamos en medio de un arco espectacular que se abrió el 1 de septiembre y que se va a cerrar el 9 de este mes, al menos en este programa. Lo del primero dejamos para más adelante y nos vamos a centrar entre el 7 y el 9. Moscú 1812, narrada desde la perspectiva del león. La paz previa desde el punto de vista de varios personajes, una narrativa ficticia, reflexiones filosóficas, el libre albedrío y el destino, en donde se mezclan los pensamientos más altruistas y los deseos más macabros y hasta lujuriosos. Todo cambia con la perspectiva de la guerra que arrastra a cada uno hacia un crecimiento moral a través del sufrimiento y la experiencia. El resultado es la suma de innumerables acciones de las personas actuando según sus motivos más cercanos y no a las órdenes impartidas por un líder. La guerra es caos, desesperación, destrucción, heroísmo y sufrimiento, mientras que la paz nos acostumbra a lo que no sabemos valorar: vida cotidiana, familia, trabajo, búsqueda interior. Guerra y Paz de León Tolstoy se centra en la histórica batalla de Borodino del 7 de septiembre de 1812, y les recordamos hoy porque un 9 de este mes, pero de 1828, nacía este gran escritor de la literatura universal que, a pesar de escribir sobre su Rusia natal, coincidió totalmente con la tragedia que empezó el 1. El 1 también de este mes. Guerra. ¿Quién necesita guerra? Bueno, sabemos quién es.

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Seguimos con el arco histórico, con el fatal accidente del Mariscal de la Victoria. El avión que utilizaba normalmente se envió al Chaco para transportar a un veterano enfermo. No quiso esperar y se le asignó un viejo biplano que sufrió rotura cigüeñal en pleno vuelo, que dañó una de las alas, cayendo en vertical, muriendo con su esposa y el piloto Carmelo Peralta, uno de los grandes halcones chaqueños.

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ok con lo que está escuchando mi hijo. Parece que es la tapa nana que no se entiende nada.

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1 de septiembre de 1939. Luego de la falsa bandera, la Alemania de Hitler invade Polonia dando inicio a la Segunda Guerra Mundial. Dicen que Putin es el nuevo Hitler, pero los mismos de siempre no tienen inconveniente alguno en atacar a sus propios conciudadanos para instaurar el temor y la zozobra para así seguir robando a dos manos. La historia no se repite, pero rima bastante.

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La semana pasada cerrábamos con la espectacular versión de 13 to Duty, así que hoy toca recordar la tétrica invasión de Asunción por los bandeirantes hijos de su mala madre, que ni el camposanto respetaron, ni olvido ni perdón. Blasphemer siempre me trae malos recuerdos con sus excelentes canciones, pero valleta, ángate. Ya se pire Bahima, ya hace más. Gracias, señoras y señores, por acompañarnos en este Yo Para Musical. Gracias a los auspiciantes y muy bienvenidos a la familia de Lata Panana, a David Rojas y al Turco Nasser. Y hoy nos vamos porque ya llega un invitado de lujo. Desde el Chaco paraguayo nos visita Rafa Thielmann, voz, bajo y líder de la agrupación Steinkrug, que viene cargado de historia, de anécdotas y de sus mandamientos. Hoy y mañana a las 22 horas vamos a estar conociendo las músicas que llevaron a este grande por los derroteros del hard rock más puro. Nos va a contar qué sintió la primera vez y cómo fue codearse con bandas que tuvieron el honor de compartir con él un escenario. Los 10 mandamientos de Rafa Thielmann, solo por Radio Lata Panamá.

0: Y aquí, señoras y señores, en la primera etapa de la transmisión del día de hoy de Radio Nacional del Paraguay. A todos ustedes, muy buenas tardes.
1: Villarrica como protagonista en el éter mundial.

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0: Bueno, bienvenidos acá a una edición de Los Diez Mandamientos conmigo. Soy Rafael Tillman, bajista y vocalista de la banda de hard rock Steinkrug. Vengo a tocar el bajo hace ya unos 16, 17 años con Steinkrug, creo. Y la verdad que todo lo que es el mundo del hard rock y del heavy metal es algo que llevo en el corazón. Estoy muy, muy feliz de poder compartir un poquito de mis gustos acá con todos ustedes, de hablar un poquito de las cositas que me formaron, que me inspiraron a hacer lo que hago. Pero siempre también me gusta recalcar un poquito que la música para mí es una cuestión de respuesta emocional. ¿A qué me refiero con eso? Es que, así como con la comida tenemos antojo a ciertas cosas y buscamos esas cosas, la música suele ser la que buscamos la respuesta siempre a un sentimiento, alguna emoción que buscamos reforzar, fortalecer o combatir inclusive, ¿no? Entonces, para mí particularmente el camino de música que quiero compartir con todos ustedes hoy, con mis 10 mandamientos y unas cuantas sugerencias extras, son como que músicas que a mí en cierto momento de mi vida me acompañaron o me formaron o ayudaron a llevar y seguir firme este camino del rock and roll que estoy recorriendo hace tanto tiempo. Así que sin mucho más que decir, estoy súper feliz de compartir esto con ustedes y vamos a escuchar un poquito de todo enfocándose. Voy a estar enfocándome mucho más en lo que es mi preferencia justamente para el hard rock y para el heavy metal. Si bien también escucho jazz, blues, rap, techno, un tiempito estuve como DJ también, siempre mi corazón está plasmado fuerte en especialmente el rock and roll clásico, el rock and roll de los 70, de los 80 me trae muchísima energía, muchísima electricidad, muchísima catarsis. Así que vamos a compartir con ustedes mi lista, que no es un ranking, porque es demasiado difícil decir qué tema es mejor que el otro, cuando justamente se trata más bien de la conexión emocional y esa puede variar. Así que allá vamos.
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0: Como número 10 acá, tengo que mencionar una banda impresionante que creo que todos lo conocemos. Es una banda atemporal, Dire Straits. La música es Heavy Fuel. Para mí, Dire Straits marca un hito impresionante en mis recuerdos. El primer disco que yo recuerdo haber comprado para mi padre, que es músico también, fue pionero del rock en las colonias menonitas en el año 82. Con su banda Strongwell en ese entonces, y recuerdo que nos fuimos a comprarle de regalo en su cumpleaños el disco solista de Mark Knopfler, cuando eso era Golden Heart, que es bastante más suave, pero escuchando el trabajo de Mark Knopfler, siempre uno vuelve a Dire Straits, que su primera banda, digamos, explosivamente popular. Y el tema que

Es una banda de heavy metal sudamericana impresionante, que a mí como que me inculcó el deseo, de tener una banda. Yo recuerdo que ya en mi adolescencia, viviendo en el Chaco, pasando por conocer bandas como Metallica y Megadeth, me cruzo con un amigo que me trae un disco de esta Asunción. Ese disco era el Temple of Shadows de Angra. Y me comenta que la banda estuvo tocando por acá. Yo no podía dimensionar una situación así. Y el disco realmente de comienzo a fin es una obra maestra, fusionando muchísimos elementos, de música, de diferentes géneros musicales, ¿verdad? Pero específicamente lo que a mí me impresionó fue el tecnicismo, la habilidad musical y también como para poder incorporar elementos un poquito más, relajados. Realmente es un disco que no tiene vergüenza de ser que es y es una obra maestra técnica, en mi opinión. Por ahí una de las cumbres del power metal sudamericano. Y el tema que quiero recomendar es Waiting in Silence de Angra.

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1: Y bueno, como siempre, ¿verdad? 10 es una lista bastante corta. Y por suerte, acá las majestades del rock and roll nos otorgan unos bonus track para mencionar. En esas épocas adolescentes, ¿verdad? Escuchando todo esto, como que nace y se forja la idea de entrar al rock and roll. Y una influencia bastante clave para mí en esos días, como para entender qué era la emoción que queríamos transmitir, era Creedence Clearwater Revival y extrañamente Exodus. Tal vez a alguna gente le pueda parecer un combo un poco convencional, pero yo creo que hay una energía en el rock and roll que se comparte en el thrash, que viene de la necesidad de catarsis. Esa catarsis puede ser influenciada por el dolor que muchas veces se expresa en un blues, como el tema que quiero recomendar acá de Creedence, que es Feeling Blue, o también muchas veces un deseo de catarsis violenta, que es algo que en todos los conciertos de adolescente que yo visité lo viví y siempre lo disfruté, que para mí los maestros dentro del thrash metal, los dueños de la violencia, fueron siempre Exodus. Y mi recomendación para un mosh pit de Exodus es Seeds of Hate.

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3: Para el mandamiento número 8, tengo que hablar de Megadeth. Creo que una de mis máximas influencias y preferidas bandas que tuve la dicha de ver acá cuando vinieron a Paraguay. Dave Mustaine es un genio indiscutible. Para mí siempre fue un modelo a seguir en términos de lo que era plantarse para ser un músico que ejecuta también un instrumento, ¿verdad? Entre muchos otros ídolos que tengo por el estilo. Pero creo que el disco que más me conectó con el extenso catálogo de Megadeth es Euthanasia. Me parece que es el disco donde la producción pulcra permite un ritmo mucho más lento a los riffs que estábamos acostumbrados de Dave Mustaine. Y el tema que yo elijo es el que lleva el título del álbum, Euthanasia.

0: mandamiento número 7.
1: Para el mandamiento número 7, justamente quiero alejarme de la pulcritud e irme directo a lo sucio y a lo crudo, que terminó siendo la máxima influencia para mi trabajo musical. AC/DC, creo que es imposible hablar de rock and roll sin hablar de AC/DC, una banda que marcó demasiada tendencia y demasiada pauta dio de lo que puede ser un show de rock and roll descontrolado en vivo. Hasta hoy en día siento que tienen un lugar súper especial en mi corazón. Y de mi disco favorito, obviamente para mí es imposible elegir un favorito, un tema favorito de AC/DC, pero si tendría que elegir un disco favorito es Power Age, y creo que un tema que captura la energía, el descontrol y la agresión de esa banda a la perfección es el tema Kicked in the Teeth. 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
2: Volviendo a los bonus, que para mí a esta altura, en la historia de Rafa Tillman, en mi cabeza ya formada la idea de lo que tenía que ser nuestro proyecto y la energía que queríamos transmitir, veníamos tocando enquilombadamente en escenarios chicos y grandes ya por todo el terreno paraguayo, inclusive teníamos unas giras por allá plantadas y trabajando en buscar exactamente cuál era el sonido que yo quería capturar. Entro en un cruce de dos bandas que me llamaron mucho la atención en el término de su encare de bajo, ¿no? Uno sería Rhino Bucket con el tema Beat to Death Like a Dog, que más que nada por la intención captura esa miseria blusera en el título, ¿verdad? Traducido que se le golpeó a la muerte como si fuera un perro, que ya tiene una connotación de agresión muy, muy, muy chocante. Pero en términos sonoros, lo que sí buscábamos en la emoción era algo que me transmitió una banda llamada King's X, un increíble bajista llamado Doug Pinnick, que trabajó sobre muchos sonidos de bajo de bandas progresivas old school, desarrollando un tono bastante único que yo intenté adoptar y adaptarlo, ¿verdad?, para un estilo de composición mucho más similar al de Rhino Bucket. Un tema recomendado de King's X que me gustaría poner acá sería el tema intitulado Pillow.

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3: Hablando de mi puesto número 6. Tengo que hablar de lo que creo que hoy en día es mi banda favorita, una banda que yo disfruto muchísimo, una banda multifacética, una banda que siempre demostró estar haciendo cosas nuevas, a veces fallando, a veces triunfando, pero para mí siempre fue como que entender que no todo es hits cuando uno está trabajando en el rock and roll, y muchas veces podemos darnos el lujo de experimentar, de probar con cosas nuevas, cosas raras. Blue Oyster Cult es una banda que me enseñó un montón sobre ética de trabajo musical, disciplina, imagen, energía, profesionalismo. Es una banda totalmente abrumadora para mí en toda su discografía, pero elegí este tema porque me parece que justamente la versión de estudio es una versión que siempre suena diferente que la versión en vivo. Es una banda que en vivo siempre te presenta algún ángulo, algo nuevo, una excusa para volver a conocerlos. Y este tema para mí, hay una versión tremenda en vivo que es del disco On Your Feet and On Your Knees, pero la versión original es una joya también, y el trabajo de guitarrista de Buck Dharma es una locura. El tema se llama Harvester of Eyes de Blue Oyster Cult.

0: Mandamiento número 5.
1: Para mi puesto número 5, quiero hablar de Yes. Yes es una banda progresiva que arrasó con todo en su momento. Una banda que demostró que la música progresiva puede estar en los rankings pop, así como en los rankings de heavy. Una banda que tiene un catálogo impresionante. Una banda que yo tuve la dicha de ver en vivo y me cambió totalmente la perspectiva de lo que es una banda de rock. Los vi cuando ya eran bastante viejos, tocaron acá en el Teatro del Banco Central y fue una absoluta trompada. La distorsión, el show, la postura en escenario, tener tantos años de carrera, creo que cuando eso eran ya llegando, rozando los 40 y pico años de carrera, hoy en día creo que ya pasaron los 50 tranquilamente. Esta es gente que vivió el rock and roll en todas las épocas. No tengo nada que decir, es Yes, y el tema es Rhythm of Love.

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1: Y justamente hablando un poquito de esa capacidad de estar en los charts, de estar en el ranking de todo tipo de género musical, hay dos bandas que a mí me sorprenden mucho. Una todavía no la pude ver, espero tener la oportunidad, y la otra la pude ver en cierta manera, en una cierta presentación, hace no tanto, gracias a un amigo, y las dos fueron experiencias que me cambiaron totalmente la manera otra vez de sentir lo que es un show en vivo. Estoy hablando de Toto. Para mí Toto es una banda que es absolutamente capaz de hacer un disco pop, hacer un disco heavy metal. Y la versión en vivo de Falling in Between creo que es indescriptible. Fácilmente los riffs podrían venir de un tema de Dream Theater. Pero es Toto, o sea, no hay nada que decir. Steve Lukather es una máquina de riffs. Leland Sklar tocando el bajo, una formación absolutamente demoledora. Y la otra es King Crimson, que también músicos súper, súper innovadores, talentosísimos, capaces para muchísimo más de lo que hicieron. Sí, hasta en King Crimson estuvo Tony Levin, que trabajó con Peter Gabriel, con incontables músicos de todos los géneros. Adrian Belew. Yo los pude ver en un formato de supergroup donde les acompañaron en esa ocasión Steve Vai y Danny Carey, que es el baterista de Tool hoy en día.

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2: Para mí, mandamiento número 4. Tengo que ir para una influencia totalmente infaltable en mi repertorio. Estoy hablando de los ZZ Top, los tres hombres de Texas que cambiaron el mundo con su pinta, con su blues rock, con su actitud. Qué grupo increíble, otra vez siempre un placer para mí escuchar ZZ Top. Volviendo a hablar de emociones, yo escucho ZZ Top y mi primera necesidad es agarrar el instrumento y pasarla bien. El tema que elegí es un tema un poco que a mí siempre que lo escucho me sorprende que sea ZZ Top. Se llama Humbucking Part 2. Creo que Billy Gibbons en esta ocasión se fue y trató de jugar un poquito con conceptos de cantos guturales de Mongolia. Anda a saber que se fuma esta gente para que se le ocurran estas ideas. Pero realmente el tema es una joya con una batería pesadísima que nunca para de reventar, siempre está en el golpe. Y para mí es un infaltable en la ruta manejando donde sea. Humbucking Part 2 de ZZ Top.

0: Mandamiento número 3.
1: Bueno, imposible ser rockero bajista y no hablar de Lemmy, no hablar de esa máquina inquebrantable de actitud, energía, un ícono en todo lo que concierne el hard rock, el heavy metal, el punk, inclusive fuera de la música, un ídolo y una persona, un ejemplo a seguir, creo yo. El tema que yo elegí es Stay Clean de Motorhead, porque ¿quién como Lemmy para ilustrar cómo encarar un rock and roll sucio, duro, cuadrado, rápido, en tu cara? Es para mí, no hay como Motorhead quien defina lo que es ser duro y rockero ante un mundo que siempre, ¿verdad?, va a estar buscando el compromiso, va a estar buscando el ablande, y Motorhead es la banda que uno pone y dice: no, jodete, andate a la puta, y voy a poner un rock and roll y voy a vivir a mi manera. No hay como Motorhead. No, no.

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1: Como algunos extras también quiero mencionar músicas nuevas, ¿verdad? Que me encantaron, que me sedujeron y que también me hicieron recordar un poquito a músicas que escuché más de adolescente. Una banda impresionante que me devolvió como que el espíritu rockero en los recientes años, una banda llamada Spider God, que es una banda muy, muy impresionante. Veo que están teniendo más éxito en Europa ahora. Estuvieron de gira con Judas Priest en su reciente gira. Y la verdad que es una banda impresionante, captura ese espíritu rockero de los 70, de los 80 tan bien. Hay elementos de uno va a escuchar Thin Lizzy, de Kiss, de Black Sabbath, de Led Zeppelin, de Saxon, de todo en esa banda. El tema que yo elegí se llama Ritual Supernatural, que realmente una banda que a mí me impresiona. Y también para mí un favorito, Airborne. Creo que Airborne es una banda que también estuvo crucial en la formación del Rafa adolescente, por esa explosiva performance en vivo que tienen. También una banda súper ligada al legado del Lemmy, ¿verdad? Y que hasta hoy en día veo que se mueven mucho en los festivales europeos de gira, así que me siempre disfruto Airborne. Gente que vive el rock and roll y lo tienen a punta de piel, para mí son ídolos y maestros a seguir. El tema que elegí se llama Bottom of the Well de Airborne, que es un tema bastante, habla sobre lo reñido que muchas veces es la vida, que por más golpes que uno reciba tenés que levantarte y seguir adelante, porque al final y al cabo es el espíritu que uno lleva adentro que tiene que sobrellevar estas situaciones. Así que esos serían mis bonus tracks para ir liquidando los 10 mandamientos.

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2: Para mi puesto número 2, tengo que hablar de Saxon. Saxon, una banda que para mí me impresiona, creo que no tiene ni un disco malo, a menos no que yo sepa, tal vez hay algo escondido en algún B-side, pero qué banda que captura la esencia del heavy metal en su perfección, cantidad de himnos, cantidad de historia en una sola banda, uno de los mayores regalos de mi vida que Saxon haya venido a suelo paraguayo, que lo pudimos ver acá, qué show, qué gente, qué impresionante grupo. Y dignos representantes del heavy metal siempre. El tema que yo elegí es Eagle Has Landed. Yo recuerdo de adolescente en las salas de ensayo poniendo en la pantalla gigante este tema en vivo, en estudio, esa intro de bajo que no para, encima una temática tan esperanzadora, el hombre aterrizando en la luna, el espíritu humano, los logros, las cosas de las que somos capaces si juntamos nuestras fuerzas y lo usamos para el bien común. Saxon para mí es representativo del espíritu del heavy metal y Eagle Has Landed captura ese espíritu como ningún otro tema. Es un himno.

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3: Mandamiento número 1.
4: Y si bien dije que este ranking no tiene ningún tipo de orden de calidad, creo que el 1 lleva un peso simbólico y el 1 para mí solo puede ser un tema. No es mi favorito, pero sí creo que es el tema que cuando yo lo vi en vivo me hizo decir: yo tendré una banda rock y voy a dedicar mi vida a esto hasta donde pueda, hasta que me pase la factura a la vida, hasta que me choquen, hasta que no pueda más gritar, hasta que no pueda más correr o romper mi instrumento en vivo. Tal vez no sea justo, pero tengo que darle otro tema más a AC/DC, porque no hay un himno que mejor capture ese deseo que For Those About to Rock. Y qué letra, qué performance en vivo siempre. En el River Plate en el 2009 lo pudimos ver, y el hasta hoy en día me persigue el recuerdo y me mantiene despierto y me mantiene con esa ansiedad y ese ardor de seguir tocando rock and roll en un mundo donde tal vez mucha gente diga que ya el rock está muerto. Yo no lo creo. Siempre habrá gente que sienta, como lo dije hace rato, a punta de piel esa electricidad, esa necesidad de catarsis. Siempre habrá alguien despechado, alguien que está con la necesidad de desquitarse, y el rock es el vehículo perfecto, y For Those About Rock es el vehículo perfecto para esa gente, para ver que es totalmente posible agarrar un instrumento, juntarse con amigos, hacer una banda, empezar a hacer ruido y encontrar un camino en este mundo tan, tan gris en el que vivimos, pero con esa esperanza y esa luz que el rock and roll nos da, que vamos a seguir adelante, vamos a seguir haciendo ruido, no vamos a achicarnos y vamos a demoler todo a nuestro paso. Muchísimas gracias por escucharme. Soy Rafa Tillman de Steinbrück y les mando un gigantesco saludo rock and roll a todos los oyentes de Lata Parará. Gracias por tenerme.

0: con eso concluyo mis 10 mandamientos. Espero que les haya gustado. Encantadísimo de compartir acá un bloque de rock and roll y heavy metal con toda la audiencia, con todos ustedes. Gracias por estar acá con nosotros. Un especial y gigantesco agradecimiento a todo el equipo de Lata Parará por tenerme acá. Así que sigan escuchando rock and roll, sigan apoyando el heavy metal, sigan apoyando Lata Parará. Muchísimas gracias y nos vemos en el siguiente show y en el siguiente concierto de heavy metal.
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¿Cómo están, queridos amigos y amigas? Bienvenidos a un nuevo episodio de Los Archivos de Chucky. Como ya saben, hoy vamos a tener un especial de 8 películas que están dentro de un subgénero, por decirlo de alguna forma, llamada Metal Horror Movies. Eso quiere decir que son películas que dentro de su trama tienen algún artista, alguna banda o algo relacionado con el metal y el rock. Este tipo de películas tuvieron un auge en la década de los 80. También eso gracias a que de alguna forma en los Estados Unidos el metal, el glam rock o el hard rock estaba muy de moda. Entonces eso también hizo de que se acoplara dentro del cine de terror. Comenzando un poquitito nuestro recorrido, vamos a empezar con una película de 1984 llamada Rocktober Blood, o también vino en Sudamérica con el título de Concierto Sangriento o Terror en el Concierto. Es una película que está dentro de la categoría slasher, que tiene un asesino con una máscara muy parecida a la mascota de Gamma Ray, por decirlo. Que la película comienza cuando el cantante principal de la banda empieza a grabar lo que va a ser el nuevo material, y teniéndole a su novia como back vocal. Luego de grabar la primera y la segunda pista, empiezan a ocurrir estos asesinatos. Esta película es muy de bajo presupuesto, aunque está muy bien hecha. La película realmente está llena de mucho sadismo y sadomasoquismo, y en parte las mutilaciones dentro del show es bastante macabro, por decirlo. Esta película tiene como banda sonora a una banda que se llama Sorcery, y también los propios miembros de la banda actúan en esta película. Otra película que le sigue en esa línea es Trick or Treat, o también conocida como Muerte a 33 RPM. Esta es una película donde actúan, por ejemplo, Gene Simmons, que hacen de un disc jockey, o Ozzy Osbourne, que hace como un pastor televisivo durante el film. Esta película es una película que hoy en día es una película de culto. La banda sonora es increíble. La banda sonora está totalmente compuesta por Fastway, y tiene muchísima reminiscencia a lo que es el metal en la época. Esta película es de 1986 y es la historia de un joven fanático del rock que está obsesionado con un cantante y guitarrista que se llama Sammy Kerr, que es su héroe, que falleció en un incendio. Luego de eso, él consigue un vinilo de justamente Gene Simmons y lo da vuelta. Algo que era muy común en los 80, que los padres, los ministros, inclusive políticos mismos en contra del rock y el metal, decían de que la música puesta al revés era un mensaje a Satán. Bueno, ellos toman ese concepto y hacen de que Sammy Kerr vuelva. La verdad es que la película es increíble. Hasta hoy en día es una joyita. Y para continuar, seguimos con A Nightmare on the Elm Street 3 de Dream Warriors, o sea, la tercera parte de Las Pesadillas de Freddy. Esta película en particular, aunque la primera y la segunda tienen ciertos toques de la música de la época, para esta película se le encargó a la banda Dokken para que haga todo el soundtrack de la película. Y inclusive sacaron dos videoclips con Robert Englund, el actor que hace Freddy Krueger, interpretando justamente a Freddy. Y realmente es
una joya, tanto musicalmente como la película, posiblemente una de mis preferidas dentro de toda la saga de Frey, y muy recomendable. Y en cuestión de música, justamente hablando de las películas que mencioné, abrimos este bloque con Sorcery, con el tema I'm Back, de la película Doctor Blood. Luego lo sigue también Sorcery con Killer on the Loose, luego Rainbow Eye, todas de Sorcery. Luego lo sigue Fastway, de la película Trick or Treat, con el tema Don't Stop the Fight. Luego Hold On to the Night, y luego el tema más conocido de la película se llama Stand Up. Justamente en este tema es que Sammy Kerr hace su presentación en vivo. Luego, obviamente, los dioses Dokken con Into the Fire, de la película de Frey, un instrumental llamado Mr. Scary, y para finalizar, Dream Warriors. Bueno, queridos amigos, no se vayan, que en un momento volvemos con mucho más de los archivos de Chucky.

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